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Y como dice San Francisco, es dando como recibimos. 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Que Dios los bendiga y hasta pronto.

Queridos hijos, que este tiempo sea para ustedes un tiempo de oración y de ayuno. Hijitos, en el amor regresen a Dios, que es su paz. Estoy con ustedes, hijitos, y los amo con mi ternura maternal. Gracias por haber respondido a mi llamado.

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Mi nombre es Guadalupe Morillón Saldaña. Soy la coordinadora de las Escuelas de Perdón y Reconciliación. Pertenecemos a la parroquia de San Pablo. Nosotros pertenecemos a nivel mundial a la Fundación para la Reconciliación Colombia. Nosotros impartimos talleres de 11 semanas en el cual damos las herramientas a las personas para que puedan sanar todos esos odios y rencores que han estado acumulando a través de su vida. Todos los seres humanos tienen la capacidad heroica de perdonar. En el acto de perdonar está la imagen del Dios de la misericordia que se manifiesta en cada una de las células del ser humano. El perdón conlleva un enorme potencial de regeneración, paz, armonía, y si el perdón se vuelve un ejercicio de cultura, todo puede estar mejor. El perdón es un don poderoso por el cual podemos afrontar la violencia, resolver los conflictos y construir la paz y el bienestar moral, material y humanitario. El ejercicio del perdón y la reconciliación trae beneficios incalculables, tanto al individual como comunitario. La construcción de la paz sólida y sostenible está en la recuperación y regeneración tanto de quien sufrió como de quien ha cometido el acto de violencia. Trabajemos juntos para restaurar el reino de Dios en este mundo, cultivando la compasión, la misericordia, la ternura. Perseguir una paz sostenible requiere, por parte de los individuos y de la sociedad, el ejercicio constante del perdón, la humanidad y el discernimiento. En la actualidad es muy importante que la comunidad, la familia y el país estén en una armonía con la paz. Hemos visto a través de la historia que no nos lleva a nada establecer políticas rígidas ni tampoco abrazarnos hacia las armas. El mejor momento o la mejor forma de llevar a cabo la paz o construir una cultura de paz es a través del perdón y la reconciliación de la gente.

Vamos a ver cómo ahorita en esta devoción del Sagrado Corazón, nuestro corazón está enfermo. Cuando necesitamos una atención, acudimos a donde debe ser. Si se me descompone el carro, pues voy al taller, ¿verdad? Voy al taller. Si necesito comprar algo, pues voy a la tienda. Cuando nos damos cuenta que nuestro corazón está enfermo, ¿sí? Por falta de amor. No, ¿a dónde acudimos? ¿A dónde vamos? Yo creo que es muy importante el que analices si realmente vas a donde debes ir, porque si tienes que ir al sagrario, a que te reparen ese corazón, a que nos reparen nuestro corazón, ¿sí? ¿O a dónde vamos? ¿Verdad? A veces vamos a lugares equivocados. Entonces, sufrimos más, fíjense, no sé si les ha pasado, pero sufre uno más, ¿sí? Si acude a un lugar equivocado. No puedes entrar a una carnicería a comprar medicina, ¿verdad? Tienes que ir al lugar indicado. Entonces, ¿a dónde vas? Al sagrario, ahí está su corazón palpitante de Jesús, ahí está vivo. ¿Qué tanto nosotros consagrados o personas vamos a ese lugar indicado, verdad? Nuestro corazón a veces necesita un trasplante porque está enfermo.

0: Hola, ¿qué tal? Muy buenos días a todos. Mi nombre es Antonio Gutiérrez y les doy la más cordial bienvenida a este espacio, Bienhechores. Hoy me encuentro muy bien acompañado con mi tan querido amigo, compañero, amigo y pues buen compañero de área de Bienhechores. ¿Cómo estás, Pablo?
1: Muy bien, gracias a Dios, Toño. ¿Y tú cómo estás?
0: Bien, emocionado de tenerte por acá.
1: Bueno, pues vamos a ver cómo empezamos este programa de la mejor forma. ¿Tú qué propones?
0: Claro que sí. Bueno, pues yo creo que todo lo que empieza bien, uh-huh, pues es con una oración.
1: Claro.
0: Así que hagamos oración en especial por esas personas que apoyan esta bendita señal.
1: Por supuesto, vamos a ver a quién vamos a saludar el día de hoy.
0: Claro que sí. Mira, por aquí tenemos a Carlos Alberto Delgado Mora, Alicia Sandoval Vivanco, Héctor Manuel Rocha Reyes, familia Ramírez Bañuelos, María Luisa Casillas Mercado, Jorge Enrique Macías Chávez, Marta Cecilia Tobar Delgado, Ricardo Sergio Franco Alba, por la familia Flores Michel y Gloria Estela Solís Martínez.
1: Vamos a orar por cada uno de ustedes y por todos nuestros bienhechores en general, en el nombre del Padre, del Hijo y del Espíritu Santo. Amén. Señor, oh Dios Padre Celestial, fuente de todo bien y misericordia, te damos gracias por nuestros bienhechores, aquellos que, movidos por tu amor, nos han brindado su apoyo, tiempo, oración y generosidad. Tú que ves lo secreto y conoces sus corazones, dígnate a recompensarlos abundantemente por su bondad. Derrama tus bendiciones sobre ellos y sus familias. Concédele salud de alma y cuerpo, paz y prosperidad según tu santa voluntad. Te pedimos que, así como ellos han extendido su mano para ayudarnos, tú extiendas la tuya para protegerlos, guiarlos y que nunca les falte tu providencia paternal en sus propias necesidades. Ayúdanos a imitar su generosidad y a ser a nuestra vez instrumentos de tu amor y misericordia en el mundo. Por Jesucristo nuestro Señor. Amén. En el nombre del Padre, del Hijo y del Espíritu Santo. Amén.
0: Qué hermosa oración. Muchísimas gracias.
1: No hay que, hermano. Para eso estamos.
0: Y bueno, hoy tenemos para ustedes un santoral sumamente interesante, pues la mayoría de los que vemos esta bendita señal somos laicos. ¿A quién estamos hoy recordando?
1: Pues bueno, hoy 25 de junio la iglesia celebra a San Próspero de Aquitania, un laico, teólogo y escritor cristiano que vivió una época convulsa para la iglesia y el imperio romano. Fue un defensor inalcanzable de la doctrina de la gracia frente a las controversias de su tiempo, especialmente frente al pelagianismo, convirtiéndose en un colaborador muy cercano del Papa San León Magno. Su vida nos enseña que el compromiso con la verdad y la fe puede vivirse desde la vocación laical. No hace falta ser obispo o clérigo para ser un pilar en la defensa y explicación de la doctrina cristiana. Basta con un estudio serio, una oración constante y un amor profundo a la Iglesia. Su testimonio nos recuerda que la conversión comienza en lo cotidiano, en la capacidad de discernir lo que es esencial de lo accesorio, en la fidelidad a la enseñanza de la Iglesia y en el servicio intelectual y espiritual ofrecido con humildad para fortalecer a la comunidad. ¿Cómo podemos imitar su ejemplo? Formación continua. San Próspero nos invita a no ser cristianos de fe superficial. Hoy, dedica un tiempo a leer algún texto espiritual, al catecismo o a una encíclica, para profundizar en las razones de tu fe y poder dar testimonio de ella con mayor claridad. Fidelidad en lo pequeño. Al igual que él, fue un colaborador fiel a los papas, intenta ser hoy una pieza clave de apoyo en tu comunidad parroquial o en tu grupo de oración, facilitando la labor de quienes lideran y buscando siempre la unidad. Pausa espiritual. Dedica unos minutos a pedir a San Próspero la gracia de la claridad mental y la rectitud de intención, para que tus palabras y tus juicios estén siempre iluminados por la luz del Espíritu Santo y el amor de la verdad. San Próspero de Aquitania, defensor de la gracia y siervo de la Iglesia, ruega por nosotros.
0: Ahí lo tienen. Muchísimas gracias, Pablo.
1: No hay de qué. Es muy interesante todo lo que nos enseñan nuestros santos y recordarles que no solo los invitamos a ser bienhechores, sino también a convertirse en santos.
0: Claro que sí. Cuán importante es conocer nuestra fe y defenderla también y pues evangelizar nuestra pequeña iglesia que es nuestra familia. Y bueno, queremos compartir con ustedes también cómo se vivió esta caravana por la paz. En este caso tenemos el testimonio de Janet desde Atenguillo, Jalisco.

cuando ya terminé mi trabajo, ya hice mis quehaceres de la casa, al final, pues yo para acostarme me cierro los ojos y le doy gracias a Dios por todo, rezo.

invito a toda la gente que también cuando se sientan solos, que también hagan eso. Si no pueden asistir a misa, a la iglesia, estén un ratito en su casa, cierren los ojos y le den gracias a Dios por lo que están viviendo, por lo bueno y lo malo, porque al final de cuentas todo es un aprendizaje y es algo que te llena al final de cuentas.

0: Wow. Algo que nos encanta muchísimo de estos testimonios es como cada quien pues es tocado por nuestro Señor y comparten ese testimonio, y todo esto pues es también con estas hermosas visitas de la Caravana por la Paz.
1: Sí, sobre todo también escuchando lo que nos comentó Janet, la invitación que nos hace a todos nosotros, que a lo mejor por situaciones de que estemos enfermos en nuestras camas, no perdamos la fe y desde nuestras camas, acostados, cerrando los ojos, pidamos por nuestra comunidad, por nuestra familia y por todo México en general y por el mundo claramente.
0: Claro que sí, qué importante. Y qué importante también es la caridad, el dar de nosotros. Y gracias a esa caridad precisamente es que este canal puede seguir pues evangelizando, ¿verdad?, alrededor del mundo. 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
0: 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Y bueno, ya de paso también queremos saludar a nuestros queridos hermanos de Cancún. Ya se antoja la playita.
1: Sí, ya estamos en tiempos de vacaciones. Sí. Bueno, sí, la verdad, les enviamos un saludo a los hermanos de Quintana Roo, en especial a nuestros hermanos que residen en Cancún y en especial a nuestros bienhechores de allá, ¿verdad?
0: Claro que sí, muy, muy generosos ustedes y qué hermoso saber que los distintos climas y diferentes lugares, ¿verdad? Pues todos estamos unidos en la fe.
1: Claro, sobre todo. Y bueno,

0: mismos sentimientos de amor y piedad de tu madre al pie de la cruz, con el espíritu y fervor con que la vivieron los santos. Te suplico que nos ayudes a prepararnos para recibirte dignamente lo mejor que podamos. Amén. En el nombre del Padre, del Hijo y del Espíritu Santo. Amén.
1: Muchísimas gracias, Pablo, por esta hermosa oración. Gracias por estar aquí.
0: Muchas gracias por la invitación, Toño, y muchas gracias a todos los que nos están viendo.
1: Los abrazamos desde acá en Cristo nuestro Señor y nos vemos en un próximo programa de Bienhechores.

Que toda criatura bendiga y glorifique a María, la obra maestra de las manos de Dios, porque ella es la obra maestra de las manos de Dios, tanto en el orden de la gracia como en el de la gloria.

o por fermentar. Hermanos, confiados en nuestro Señor Jesucristo, preparemos el espíritu para superar nuestras pruebas y para celebrar dignamente esta Santa Eucaristía. Desde la Capilla Jesucristo Rey de la Paz en Zapopan, Jalisco, México. Hoy jueves 25 de junio del 2026, décima segunda semana del tiempo ordinario, tiempo de gracia y conversión por el triunfo del Inmaculado Corazón de María y el reinado de Cristo. ¿De qué sirve hacer sacrificios cuando primero no hemos practicado la caridad y la misericordia con los demás? Jesús quiere misericordia. Ha venido por los pecadores, por los enfermos que necesitan del médico, por los que, extraviados por los placeres mundanos, desean conocer la verdad. Ha venido a iluminar con su luz el camino de todo cristiano, porque conociendo la astucia del demonio, sabe que los ha confundido y que los ha conducido por un camino que desemboca en la perdición. Dios quiere que sus hijos le amen, le sigan y le proclamen su palabra por todo el mundo. Pero el hombre, afanado por los intereses mundanos, se presenta ante Dios de manera efímera y por conveniencia. Por tanto, abramos nuestro corazón para que sea purificado por la gracia del Espíritu Santo. Damos nuestro agradecimiento a Fray Miguel Ángel Alonso Chávez, de la Basílica de Zapopan, quien preside nuestra Eucaristía. Esta celebración la ofrecemos por todos nuestros bienhechores, por el personal de María Visión, por ustedes que siguen esta bendita señal y por ustedes que nos acompañan aquí en la capilla. Pedimos por la salud de Evan Antonio Gutiérrez, Juana Zamudio Castellanos, Irene Moreno Hernández, Fermín y Gloria Rubio Briceño, Uriel y Juan Francisco Rodríguez Rubio, Margarita Pérez González, Maribel Miramontes Pérez, Aurora Pilar de la Torre Espinosa, Jonathan Orozco Bañuelos, Beatriz Núñez, Ignacio Corona Corona, Ana Patricia Prado Tavares, Paul Plasencia Franco, Teresa López Gómez, Jorge Aguirre Arias, Julio César Cornejo Vázquez, Berta Vázquez Vázquez, Imelda Bañuelos Medina, Isela Huizar, Eduardo Guevara, Alex Villalobos y su familia, Ángel Gabriel Jurado, Omar Cornejo, Ana Aceves Zavala, Verónica Villegas Martínez, Carmen Gómez, Josefina Ramírez, Enrique López Hernández, Teresa de Jesús Cadenas, Carolina García, David Sainz Cortés, Yolanda Ferreira, y pedimos por todos nuestros enfermos. Pedimos por las necesidades de la familia María Visión, las familias Aguilar Zamudio,

Urbano Esquivel, Esquivel Ornelas, Saldaña González, Torres Sánchez, Linares González, Virgen Adriano, Rodrigo Rubio, Cepeda Rubio, Camacho Mesa, Paulina Zoe, pedimos por Venezuela, Diego Merodio, familia Rivera Hernández, Héctor y Miriam, hermanos Cid de León, Araceli Cid de León Ortiz, Luis Armando Ochoa, Iván Olivier Camacho Mesa, Alejandra Campos, Juan Francisco y Antonio Ramírez, Francisco Javier Valdivir, por la comunidad de La Vega, Jalisco, y pedimos por la paz de México y del mundo. Pedimos por los que cumplen años agradeciendo el don de la vida. Diana Zúñiga Espinosa, Guillermina Ulloa de Armenta, Elvia Agraz Cano, Edgar Osvaldo Reyes. Pedimos por los difuntos Salvador Rivera Rivera, María Teresa Rivera Cabrera, los difuntos de la familia Rivera Rivera, Quesada Medrano, Roberto Vega Quintero, Guillermina Guzmán Mejía, Sara Salas Rodríguez, Benito García Sandoval, Susana Rocha Ramírez, Maximina Pérez Rosales, Rafael Flores, Juan de Dios Márquez, Raimundo Márquez Vela, Estela Anaya Rivera, Estela Ayala Ayar, Juan Manuel Ramírez Moya, Juan Mora González, los difuntos de la familia Ortiz Soroña, Aurelio Ramos Camacho, María Mercedes López Ramos, José Sandoval Miramontes, María del Carmen Arellano López, Alfreda Bautista Vité, Salvador Alberto Teresa y José Urbano, Fernando Enríquez Loyola, Luis Guillermo Enríquez, Adolfo Garza López, Esteban Sánchez Gutiérrez, Ramón Sánchez García, Erlinda García Ibarra, Alfonso Mejía López, Pascual Reta Delgado, Gudelia Cedeño Varela, Ángel Espinosa, Gilberto Miranda, familia Torres Ramos, Andrés Rubio Delgadillo, Clementina Briceño Godínez, Francisco Rodríguez López, Ana Lucía Gómez Rubio, Salvador Gutiérrez Briceño, Julia Rubio Briceño, Sandra Alejandra Hernández, María Elena de la Cruz, José Abel de la Cruz, Alexander Camaño, María del Refugio Villagrana, Amalia Villagrana, María Alicia Martínez González, Mateo González Vázquez, Pablo Muñoz Gutiérrez, y pedimos por las almas del purgatorio. Señor Jesús, ilumina con tu luz mi camino. Nos ponemos de pie.

0: En el nombre del Padre, del Hijo y del Espíritu Santo.
1: Amén.
0: El Señor esté con ustedes.
1: Y con su espíritu.
0: Hermanos, para celebrar estos sagrados misterios, dispongámonos y pidamos perdón a Dios. Yo confieso ante Dios Todopoderoso y ante ustedes, hermanos, que he pecado mucho de pensamiento, palabra, obra y omisión. Por mi culpa. Por eso ruego a Santa María, siempre Virgen, a los ángeles, a los santos y a ustedes, hermanos, que intercedan por mí ante Dios nuestro Señor. Dios Todopoderoso tenga misericordia de nosotros, perdone nuestros pecados y nos lleve a la vida eterna.

0: Oremos. Señor Dios, que enviaste al mundo a manera de levadura la fuerza del Evangelio, concede a tus fieles que llamaste a vivir en el mundo, en medio de las ocupaciones seculares, que fervorosos en su espíritu cristiano, por medio de las tareas terrenales, se desempeñan, colaboren sin cesar en la instauración de tu reino. Por nuestro Señor Jesucristo, tu Hijo, que contigo vive y reina en unidad del Espíritu Santo y es Dios, por los siglos de los siglos.
1: Amén.

Del segundo libro de los Reyes. Joaquín tenía 18 años cuando subió al trono y reinó 3 meses en Jerusalén. Su madre se llamaba Nehustá, hija de Elnatán, de Jerusalén. Joaquín, igual que su padre, hizo lo que el Señor reprueba. En aquel tiempo, subió contra Jerusalén el ejército de Nabucodonosor, rey de Babilonia, y sitió la ciudad. Nabucodonosor llegó a la ciudad mientras sus hombres la sitiaban. Entonces Joaquín, rey de Judá, junto con su madre, sus servidores, sus jefes y sus funcionarios, se rindieron al rey de Babilonia, y éste los hizo prisioneros. Era el octavo año del reinado de Nabucodonosor. Nabucodonosor se llevó de Jerusalén todos los tesoros del templo del Señor y los del palacio real. Destrozó todos los objetos de oro que Salomón, rey de Israel, había hecho para el templo, conforme a las órdenes del Señor. Nabucodonosor se llevó al cautiverio a toda Jerusalén, a todos los jefes y hombres de importancia, con todos los carpinteros y herreros, en número de 10,000, y solo dejó a la gente pobre de la región. También llevó cautivos a Babilonia al rey Joaquín, con su madre, sus mujeres, los funcionarios de palacio y toda la gente valiosa, todos los soldados, en número de 7,000, los carpinteros y herreros, en número de 1,000, y todos los hombres aptos para la guerra, fueron deportados a Babilonia. Y en lugar de Joaquín, Nabucodonosor nombró rey a un tío de Joaquín, Matanías, a quien le puso el nombre de Sedecías. Palabra de Dios.

Dios mío, los paganos han invadido tu propiedad, han profanado tu santo templo y han convertido a Jerusalén en ruinas.

han echado los cadáveres de tus siervos a las aves de rapiña y la carne de tus fieles a los animales feroces.

Hemos sido el escarnio de nuestros vecinos, la irrisión y la burla de los que nos rodean. ¿Hasta cuándo, Señor, vas a estar enojado y va a arder como fuego tu ira?

no recuerdes, Señor, contra nosotros las culpas de nuestros padres. Que tu amor venga pronto a socorrernos, porque estamos totalmente abatidos.

para que sepan quién eres, socórrenos, Dios y Salvador nuestro. Para que sepan quién eres, sálvanos y perdona nuestros pecados.

El que me ama cumplirá mi palabra, dice el Señor. Y mi Padre lo amará y vendremos a él.

0: El Señor esté con ustedes.
1: Con
0: el Espíritu. Del Santo Evangelio, según San Mateo. En aquel tiempo Jesús dijo a sus discípulos: no todo el que me diga Señor, Señor, entrará en el reino de los cielos, sino el que cumpla la voluntad de mi Padre que está en los cielos. Aquel día muchos me dirán: Señor, Señor, no hemos hablado y arrojado demonios en tu nombre, y no hemos hecho en tu nombre muchos milagros. Entonces yo les diré en su cara: nunca los he conocido. Aléjense de mí, ustedes, los que han hecho el mal. El que escucha estas palabras mías y las pone en práctica, ese se parece a un hombre prudente que edificó su casa sobre roca. Vino la lluvia, bajaron las crecientes,

0: Se desataron los vientos y dieron contra aquella casa, pero no se cayó porque estaba construida sobre roca. El que escucha estas palabras mías y no las pone en práctica, se parece a un hombre imprudente que edificó su casa sobre arena. Vino la lluvia, bajaron las crecientes, se desataron los vientos, dieron contra aquella casa y la arrasaron completamente. Cuando Jesús terminó de hablar, la gente quedó asombrada de su doctrina, porque les enseñaba como quien tiene autoridad y no como los escribas. Palabra del Señor.
1: Gloria a ti, Señor.
0: Vamos a meditar un momentito acerca de la palabra de Dios. ¿Y qué nos dice hoy la palabra? La práctica hace al maestro. Es una frase muy conocida. Pero, ¿qué es lo que tú más practicas? ¿Lo bueno o lo malo? ¿El pecado o la gracia? Mucha gente quiere ser buena, pero sigue haciendo el mal. ¿De qué eres maestro? Porque el maestro enseña y todos estamos llamados primero a ser alumnos, pero también maestros. Eres maestro de quizás de las malas palabras, de las malas acciones, de los malos pensamientos, del mal testimonio. Dios, hermanos, nos pide que obremos bien, porque toda acción buena trae bendición. Pensar bien te trae bendición. Hablar bien es bendición. Y obrar bien también. Hoy vemos cómo al rey Joaquín obró mal, hizo el mal y tuvo frutos malos. Se portó mal y le fue mal. Pero, ¿qué pasa con las personas que se portan bien y les va mal? Mucha gente se pregunta o nos pregunta, padre, es que yo veo que mucha gente hace el mal y le va bien. Hermanos, con Dios a nadie le va mal. Que nos quede bien claro. ¿Sí? Pues todo es para tu santificación. Lo bueno que te llegue y lo malo que te llegue es para tu santificación. Entonces, todos salimos ganando, ¿sí? Les voy a poner el ejemplo del buen ladrón y el mal ladrón. Estaban el buen ladrón a un lado de Cristo y el mal ladrón. El buen ladrón sufría, pero estaba unido a Dios. El mal ladrón renegaba porque no estaba unido a Dios. ¿Se fijan la diferencia? Entonces toda la gente que reniega, que se queja, significa que no está unida a Dios, que no ha entendido la grandeza de Dios. Hoy Jesús nos pide practicar el bien, practicar su palabra. ¿Y qué es lo que hay que practicar de su palabra? ¿Qué es lo que hay que practicar? Que la palabra se traduzca en amor, ¿sí? A diestra y a siniestra, ¿sí? Hacia todos lados, de día y de noche, en cada momento, en cada situación, en cada persona. En cada instante hay que exagerar lo bueno, exagerarlo, ¿sí? Hace falta que se vea lo bueno, porque no nada más hay que ser buenos de aparador. Ay, sí, soy bueno, ya, de aparador. No, buenos de acción. Eso es lo que hay que hacer. Que se vean tus obras. Y es que, hermanos, Inclusive no nada más hay que ser

Buenos en acción. Hay que ser expertos, ¿sí? Perfeccionando, perfectos, en otras palabras, santos. Así nos quiere Dios.

0: Hagamos pues ahora la oración universal. Oremos, hermanos, con insistencia al Señor y pidámosle que escuche nuestras oraciones. Digamos con fe, Padre, escúchanos.
1: Padre, escúchanos.
2: Para que Dios bendiga al Papa y a nuestro obispo José Francisco Robles Ortega, roguemos al Señor.
0: Padre, escúchanos.
2: Para que dirija y sostenga la labor de los que gobiernan el mundo, roguemos al Señor.
0: Padre, escúchanos.
2: Para que conceda a los que sufren tentaciones fortaleza para resistir las pruebas, roguemos al Señor.
0: Padre, escúchanos.
2: Para que nos libre de nuestra repentina e imprevista muerte, roguemos al Señor.
0: Padre, escúchanos. Para que en nuestra jornada el Señor guíe nuestros pasos por caminos de paz, oremos.
1: Padre, escúchanos.
0: Escucha, Señor, nuestras súplicas y concede tu ayuda a todos aquellos por los que hemos orado. Por Jesucristo nuestro Señor.
1: Amén.

0: Oren, hermanos, para que este sacrificio mío y de ustedes sea agradable a Dios Padre Todopoderoso. Dios nuestro, que quisiste salvar a todo el mundo por el sacrificio de tu Hijo y llamas también a los laicos al trabajo apostólico, concédeles por la fuerza de esta ofrenda impregnar el mundo con el espíritu cristiano y ser fermento de santificación. Por Jesucristo nuestro Señor.
1: Amén.
0: El Señor esté con ustedes. Levantemos el corazón. Demos gracias al Señor nuestro Dios. En verdad es justo y necesario, es nuestro deber y salvación, darte gracias siempre y en todo lugar, Señor Padre Santo, Dios Todopoderoso y Eterno, pues por amor creaste al hombre, y aunque condenado justamente, lo redimiste por tu misericordia, por Cristo Señor nuestro. Por él los ángeles y los arcángeles y todos los coros celestiales celebran tu gloria unidos en común alegría.

Santo eres en verdad, Señor, fuente de toda santidad. Por eso te pedimos que santifiques estos dones con la efusión de tu Espíritu, de manera que se conviertan para nosotros en el cuerpo y la sangre de Jesucristo nuestro Señor, el cual, cuando iba a ser entregado a su pasión, voluntariamente aceptada, tomó pan. Dándote gracias, lo partió y lo dio a sus discípulos, diciendo: Tomen y coman todos de él, porque esto es mi cuerpo, que será entregado por ustedes.

Del mismo modo, acabada la cena, tomó el cáliz y dándote gracias de nuevo, lo pasó a sus discípulos diciendo, tomen y beban todos de él, porque este es el cáliz de mi sangre, sangre de la alianza nueva y eterna, que será derramada por ustedes y por muchos para el perdón de los pecados. Hagan esto en conmemoración mía.

Este es el sacramento de nuestra fe. Así pues, Padre, al celebrar ahora el memorial de la muerte y resurrección de tu Hijo, te ofrecemos el pan de vida y el cáliz de salvación. Y te damos gracias porque nos haces dignos de servirte en tu presencia. Te pedimos humildemente que el Espíritu Santo congregue en la unidad a cuantos participamos del cuerpo y la sangre de Cristo. Acuérdate, Señor, de tu iglesia extendida por toda la tierra y con el Papa León XIV, con nuestro obispo José Francisco y todos los pastores que cuidan de tu pueblo, llévala a su perfección por la caridad. Acuérdate también de nuestros hermanos que se durmieron en la esperanza de la resurrección y de todos los que han muerto en tu misericordia, admítelos a contemplar la luz de tu rostro. Ten misericordia de todos nosotros. Y así con María la Virgen, Madre de Dios, su esposo San José, los apóstoles y cuantos vivieron en tu amistad a través de los tiempos, merezcamos por tu Hijo Jesucristo compartir la vida eterna y cantar tus alabanzas. Por Cristo, con Él y en Él, a ti, Dios Padre omnipotente,

0: en la unidad del Espíritu Santo, todo honor y toda gloria por los siglos de los siglos.
1: Amén.
0: Unidos en un mismo corazón, digamos confiadamente: Padre nuestro que estás en el cielo, santificado sea tu nombre, venga a nosotros tu reino, hágase tu voluntad en la tierra como en el cielo. Danos hoy nuestro pan de cada día, perdona nuestras ofensas, también nosotros perdonamos a los que nos ofenden. No nos dejes caer en la tentación y líbranos del mal. Líbranos de todos los males, Señor, y concédenos la paz en nuestros días, para que, ayudados por tu misericordia, vivamos siempre libres de pecado y protegidos de toda perturbación, mientras esperamos la gloriosa venida de nuestro Salvador Jesucristo. Señor Jesucristo, que dijiste a tus apóstoles: la paz les dejo, mi paz les doy. No tengas en cuenta nuestros pecados, sino la fe de tu iglesia. Y conforme a tu palabra, concédele la paz y la unidad. Tú que vives y reinas por los siglos de los siglos.
1: Amén.
0: La paz del Señor esté con todos ustedes.
1: Y con tu espíritu.
0: Nos deseamos la paz. La paz.

Este es el Cordero de Dios que quita el pecado del mundo. Dichosos los invitados a la cena del Señor. Señor.

comunión espiritual. Oh Jesús mío, creo firmemente que estás presente en el Santísimo Sacramento del altar. Te adoro y te amo sobre todas las cosas y deseo ardientemente recibirte en mi alma. Ya que no puedo hacerlo ahora sacramentalmente, ven a lo menos espiritualmente a mi corazón. Si ya te hubiese recibido, soy uno enteramente a ti. Hazme separe de ti

0: Oremos. Habiendo participado en la abundancia de tu gracia, te rogamos, Señor, que fortalecidos por el poder vivificante del convite eucarístico, tus fieles que quisiste dedicados a las tareas temporales, sean valientes testigos de la verdad evangélica y en los ambientes en que trabajan, hagan siempre presente y activa a tu iglesia. Por Jesucristo nuestro Señor.
1: Amén.
0: El Señor esté con ustedes. Y la bendición de Dios Todopoderoso, Padre, Hijo y Espíritu Santo, descienda sobre ustedes y permanezca para siempre.
1: Amén.
0: Podemos ir en paz. El ángel del Señor anunció a María. Dios te salve, María, llena eres de gracia, el Señor es contigo. Bendita eres entre todas las mujeres y bendito es el fruto de tu vientre, Jesús. He aquí la esclava del Señor. Dios te salve, María, llena eres de gracia, el Señor es contigo. Bendita eres entre las mujeres, bendito el fruto de tu vientre, Jesús. Y el Verbo se hizo carne. Dios te salve, María, llena eres de gracia, el Señor es contigo. Bendita eres entre las mujeres, bendito el fruto de tu vientre, Jesús.
1: Santa.

0: ruega por nosotros, Santa Madre de Dios.
1: Para que seamos dignos de alcanzar las divinas gracias y promesas de nuestro Señor Jesucristo. Amén.
0: Oremos, te suplicamos, Señor, que derrames tu gracia en nuestras almas para que los que por el anuncio del ángel hemos conocido la encarnación de tu Hijo, Jesucristo, por su pasión y su cruz, seamos llevados a la gloria de su resurrección. Por el mismo Jesucristo nuestro Señor. Amén.

Dios te salve, María, llena eres de gracia, el Señor es contigo. Bendita eres entre las mujeres, bendito el fruto de tu vientre, Jesús. Gloria al Padre, al Hijo y al Espíritu Santo.

0: Padre nuestro que estás en el cielo, santificado sea tu nombre. Venga a nosotros tu reino. Hágase tu voluntad en la tierra como en el cielo.
1: Danos hoy nuestro pan de cada día. Perdona nuestras ofensas, como también nosotros perdonamos a los que nos ofenden. No nos dejes caer en la tentación, líbranos del mal.
0: Dios te salve, María, llena eres de gracia, el Señor es contigo. Bendita eres entre las mujeres, bendito el fruto de tu vientre, Jesús.
1: Santa María, Madre de Dios, Madre de nuestro, ruega por nosotros pecadores, ahora y en la hora de nuestra muerte. Amén.
0: Gloria al Padre, al Hijo y al Espíritu Santo.

Padre nuestro que estás en el cielo, santificado sea tu nombre. Venga a nosotros tu reino. Hágase tu voluntad en la tierra como en el cielo. Dios te salve María, llena eres de gracia, el Señor es contigo. Bendita eres entre las mujeres, bendito el fruto de tu vientre, Jesús. Gloria al Padre, al Hijo y al Espíritu Santo. Santísimo Sacramento, Hijo del Eterno Padre, alumbra entendimiento para que mi alma se salve. Santísimo Sacramento, yo te doy mi corazón en tu santísima pasión.

0: Madre del perpetuo socorro. Oh, Madre del perpetuo socorro, concédeme la gracia de que pueda siempre invocar tu bellísimo nombre. Por la señal de la Santa Cruz de nuestros enemigos, líbranos, Señor Dios nuestro, en el nombre del Padre, y del Hijo, y del Espíritu Santo. Amén.
1: Señor mío Jesucristo, Dios y hombre verdadero, Creador, Padre y Redentor mío, por ser tú quien eres bondad infinita, y porque te amo sobre todas las cosas, me pesa de todo corazón el haberte ofendido. Ayudado de tu divina gracia, propongo firmemente nunca más pecar, confesarme y cumplir la penitencia que me fuera impuesta. Amén.
0: Madre Santísima del Perpetuo Socorro, en tus benditas manos pongo cada una de mis necesidades. Ayúdame en cada una de ellas, pues a ti acudo confiado, sabiendo que nunca dejas desamparados a ninguno de tus hijos. De manera muy especial, quiero pedirte me concedas la gracia de ser un intercesor en este momento de oración, para suplicar ante el Padre por
1: las necesidades de la Iglesia, fortaleza para el Santo Padre, por la santificación de los sacerdotes, por la unidad de los cristianos, por todos los que se dedican a la evangelización, por la santificación de las familias, por la conversión de los pecadores, por los jóvenes que se encuentran discerniendo su vocación, por todos los niños, protégelos, cúbrelos con tu manto, por todos los enfermos, por los desempleados y por el eterno descanso de las almas del purgatorio.
0: Oh, Madre del Perpetuo Socorro, tú conoces todos los dolores de mi vida y sobre todo la horrible pena que hoy me

0: Pero Él puso en tu corazón las riquezas de su bondad y en tus manos los tesoros de su omnipotencia. Por eso acudo a ti, Madre mía del perpetuo socorro, Señora y Madre mía. Las sombras del dolor me envuelven por todas partes, y no sé a qué puerta llamar para tener algún consuelo en esta amargura que me ahoga. Los hombres, unos me son adversos, otros me persiguen, otros me olvidan, los más me miran con indiferencia. Los pocos que parecen compadecerse de mí se declaran impotentes para remediar mi mal. Solo me quedas tú, Madre mía del perpetuo socorro. Por eso a ti acudo lleno de confianza y amor. Eres la Madre de Dios, eres mi Madre. Jesús, aprieta tus manos para depositar en ellas su misericordia y su amor. El primer milagro que obró en su vida mortal lo obró movido por tus súplicas. ¿No puedes hacer ahora otra súplica como aquella en favor mío?
1: Madre mía del perpetuo socorro, vengo a pedirte un milagro y que este milagro sea para mayor gloria de Dios. Alabanza tuya y santificación de mi alma. Aquí vendré 9 días seguidos a tus plantas. Quedará tu maternal corazón insensible a mis ardientes y humildades súplicas. Porque eres buena, porque eres fiel y porque eres según el plan divino, dueña de todos los tesoros de Dios, por eso confío en ti. Sin embargo, que ahora y siempre se haga la voluntad de Dios, así en la tierra como en el cielo. Tú, Madre mía, hallarás en tu maternal corazón recursos poderosos para que descienda el bálsamo del consuelo ahí donde siga el dolor purificando mi vida. Oh, Madre del perpetuo socorro, en ti confío.
0: Proclama mi alma la grandeza del Señor. Se alegra mi espíritu en Dios mi Salvador, porque ha mirado la humillación de su esclava.
1: Dios te salve María, llena eres de gracia, el Señor es contigo. Bendita eres entre todas las mujeres, y bendito es el fruto de tu vientre, Jesús.
0: Santa María, Madre de Dios, ruega por nosotros los pecadores, ahora y en la hora de nuestra muerte. Amén. Desde ahora me felicitarán todas las generaciones, porque el Poderoso ha hecho obras grandes en mí. Su nombre es santo y su misericordia llega a sus fieles de generación en generación.
1: Dios te salve María, llena eres de gracia, el Señor es contigo. Bendita eres entre todas las mujeres y bendito es el fruto de tu vientre, Jesús.
0: Santa María, Madre de Dios, ruega por nosotros los pecadores, ahora y en la hora de nuestra muerte. Amén. Él hace proezas con su brazo, dispersa a los soberbios de corazón, derriba del trono a los poderosos y enaltece a los humildes. A los hambrientos los colma de bienes y a los ricos los despide vacíos.
1: Dios te salve María, llena eres de gracia, el Señor es contigo. Bendita eres entre todas las mujeres, y bendito es el fruto de tu vientre, Jesús.
0: Santa María, Madre de Dios, ruega por nosotros los pecadores, ahora y en la hora de nuestra muerte. Amén. Auxilia a Israel, su siervo.

0: acordándose de su misericordia, como lo había prometido a nuestros padres, en favor de Abraham y su descendencia por siempre. Gloria al Padre y al Hijo y al Espíritu Santo.
1: Como era en el principio, ahora y siempre, por los siglos de los siglos. Amén.
0: Nuestra Señora del Perpetuo Socorro,
1: líbrame de todo mal. Amén.

0: Madre mía, perpetuo socorro, de todos los que sufren y de aquellos los que lloran, permíteme que recostada mi frente abatida sobre tu corazón de madre, te diga mis penas y te exponga mis deseos, porque solo tú eres mi esperanza en esta hora tristísima en que me acosan todos los males.
1: Por tus inefables alegrías, cuando por un portento de Dios te viste al mismo tiempo, Virgen y Madre.
0: Oh, Madre del Perpetuo Socorro, óyeme.
1: Por tu gozo dulcísimo, cuando por primera vez se miró Jesús en tus ojos y te dio el nombre dulcísimo de Madre.
0: Oh, Madre del Perpetuo Socorro, óyeme.
1: Por la maternal complacencia de tu corazón, cuando viste cómo tu Hijo accedía a tus súplicas y abraba el primer milagro en las bodas de Caná.
0: Oh, Madre del Perpetuo Socorro, óyeme.
1: Por la santa satisfacción de tu espíritu, cuando contemplabas los milagros de tu Jesús en favor de sus hermanos y tus hijos, los hombres.
0: Oh, Madre del Perpetuo Socorro, óyeme.
1: Por tu gozo divino, cuando viste cómo Jesús obraba el milagro de los milagros, la divina Eucaristía para vida, sustento y alegría de todos tus hijos redimidos.
0: Oh, Madre del Perpetuo Socorro, óyeme.
1: Por tu mirada de misericordia.
0: Oh, Madre del Perpetuo Socorro, óyeme.
1: Por tu nombre de Madre del Perpetuo Socorro, símbolo de poder y de bondad.
0: Oh, Madre del Perpetuo Socorro, óyeme.
1: Por los continuos y estupendos milagros que haces en favor de los que invocan este nombre tuyo dulcísimo.
0: Oh, Madre del Perpetuo Socorro, óyeme.
1: Para que el poder de Jesús sea reconocido y celebrado.
0: Oh, Madre del Perpetuo Socorro, óyeme.
1: Para que tu amor y misericordia sean de todos glorificados.
0: Oh, Madre del Perpetuo Socorro, óyeme.
1: Para que mi corazón agradecido te ame y te invoque siempre.
0: Oh, Madre del Perpetuo Socorro, óyeme.
1: Para que tu nombre sea en todo el mundo conocido, amado y alabado.
0: Oh, Madre del Perpetuo Socorro, óyeme. Oh, María, ya que para inspirarme confianza te quisiste llamar Madre del Perpetuo Socorro, aunque indigno de ser inscrito en el afortunado número de tus siervos, deseando no obstante participar de los beneficios, efectos de tu misericordia, postrado ante tu trono, te consagro mi entendimiento para que pienses siempre en el amor que mereces. Te consagro mi lengua para que ensalce